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1: Son las 8 en punto.
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2: Son las 9:01.

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0: Este es un boletín de noticias de Cima, Puerto Rico, con los hechos reales ocurridos en la isla, República Dominicana y el mundo. 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La policía localiza a los dos jóvenes desaparecidos en Aguadilla. Encontraron sanos y salvos a Henry Gabriel Casiano, de 22 años, y Jamil Gadier Torres Betancourt, de 20. El boxeador Manny Pacquiao colecta donaciones para ayudar a las víctimas del terremoto de 7.8 en Filipinas. Encapuchados quedaron captados en cámara mientras robaban negocio en Bayamón. Ha sido mientras los cuatro robaban un negocio ubicado en Lomas Verdes. Se trata de un establecimiento dedicado a reparar y vender computadoras. En Dominicana atraparon al francés. Agentes de la Dirección Nacional de Control de Drogas, en coordinación con miembros del Ministerio Público, arrestaron un hombre que era buscado por su presunta vinculación con el decomiso de 10 paquetes de cocaína durante un operativo realizado en Boca Chica, Santo Domingo. Lo identificaron como Franklin Paulino Martínez. En Boca Chica arrestaron el padre de una niña hallada muerta. El apresado es Wilfredo Diroche. 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Para noticias, Cima, Puerto Rico, NJJ Espinal.
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2: Son las 10:02.

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0: TV.
1: Y bueno, sigue la polémica y la controversia girando alrededor de los Kings of Bachata conocidos como Aventura. En esta ocasión, una demanda por $500,000 coloca en peligro el futuro.

0: Hay una controversia ahí con el grupo Aventura porque dicen que quieren traer un quinto integrante al grupo. Entonces, ¿qué es lo que quieren hacer ellos? Quedarse en cuatro. En cuatro integrantes, señores.
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2: Son las 11 en punto.

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entra una, sale otra. Tu música favorita en la mundialmente cadena Cima. 787-787-1037. 787-787-1037. Déjame una nota de voz que yo la escucho ahora. Sigue ahí con James, el bandidazo.

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3: Son las 12 con 3 minutos.

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2: Es la 1:02.

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2: Noticia de última hora. Todo el mundo con la mano derecha arriba haciendo el grito de la manía.

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2: Son las 2 en punto.

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1: Son las 3 con un minuto.

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3: Son las 4 en punto.

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2: Son las 4:59.

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2: Del libro del Deuteronomio, capítulo 7, versículos 6 al 11. En aquel tiempo habló Moisés al pueblo y le dijo: Eres un pueblo consagrado al Señor tu Dios. Él te ha elegido a ti para que seas pueblo suyo entre todos los pueblos de la tierra. El Señor se ha comprometido contigo y te ha elegido, no por ser tú el más numeroso de todos los pueblos, ya que al contrario, eres el menos numeroso. Más bien, te ha elegido por el amor que te tiene y para cumplir el juramento hecho a tus padres. Por eso el Señor con mano firme te sacó de la esclavitud y del poder del faraón, rey de Egipto. Reconoce pues que el Señor tu Dios es el Dios verdadero y fiel. Él guarda su alianza y su misericordia hasta mil generaciones, para los que lo aman y cumplen sus mandamientos, pero castiga a quienes lo odian y los hace perecer sin demora. Guarda pues los mandamientos, preceptos y leyes que yo te mando hoy poner en práctica. Palabra de Dios. Te alabamos, Señor. Salmo 103. El Señor es compasivo y misericordioso. Bendice al Señor, alma mía, que todo mi ser bendiga su santo nombre. Bendice al Señor, alma mía, y no te olvides de sus beneficios. El Señor es compasivo y misericordioso. Él perdona tus pecados y cura tus enfermedades. Él rescata tu vida del sepulcro y te colma de amor y de ternura. El Señor es compasivo y misericordioso. El Señor hace justicia y le da la razón al oprimido. A Moisés le mostró su bondad y sus prodigios al pueblo de Israel. El Señor es compasivo y misericordioso. El Señor es compasivo y misericordioso, lento para enojarse y generoso para perdonar. No nos trata como merecen nuestras culpas, ni nos paga según nuestros pecados. El Señor es compasivo y misericordioso. De la primera carta del apóstol San Juan, capítulo 4, versículos 7 al 16.

0: Queridos hijos, amémonos los unos a los otros, porque el amor viene de Dios, y todo el que ama ha nacido de Dios y conoce a Dios. El que no ama no conoce a Dios, porque Dios es amor. El amor que Dios nos tiene se ha manifestado en que envió al mundo a su Hijo unigénito para que vivamos por Él. El amor consiste en esto, no en que nosotros hayamos amado a Dios, sino en que Él nos amó primero y nos envió a su Hijo como víctima de expiación por nuestros pecados. Si Dios nos ha amado tanto, también nosotros debemos amarnos los unos a los otros. A Dios nadie lo ha visto nunca, pero si nos amamos los unos a los otros, Dios permanece en nosotros y su amor en nosotros es perfecto. En esto conocemos que permanecemos en Él, y Él en nosotros, en que nos ha dado su Espíritu. Nosotros hemos visto y de ello damos testimonio, que el Padre envió a su Hijo como Salvador del mundo. Quien confiesa que Jesús es el Hijo de Dios, permanece en Dios y Dios en él. Nosotros hemos conocido el amor que Dios nos tiene y hemos creído en ese amor. Dios es amor, y quien permanece en el amor, permanece en Dios y Dios en él. Palabra de Dios. Te alabamos, Señor. Del Santo Evangelio según San Mateo, capítulo 11, versículos 25 al 30. En aquel tiempo, Jesús exclamó: Te doy gracias, Padre, Señor del cielo y de la tierra, porque has escondido estas cosas a los sabios y entendidos, y las has revelado a la gente sencilla. Gracias, Padre, porque así te ha parecido bien. El Padre ha puesto todas las cosas en mis manos. Nadie conoce al Hijo sino al Padre, y nadie conoce al Padre sino el Hijo, y aquel a quien el Hijo se lo quiera revelar. Vengan a mí todos los que están fatigados y agobiados por la carga, y yo les daré alivio. Tomen mi yugo sobre ustedes y aprendan de mí, que soy manso y humilde de corazón, y encontrarán descanso, porque mi yugo es suave y mi carga ligera. Palabra del Señor. Gloria a ti, Señor Jesús.
1: Siempre el viernes siguiente a la gran solemnidad del Corpus Christi, Sanguinis Christi, el llamado por la liturgia de la Iglesia el Gran Viernes, o el Viernes Mundial del Sagrado Corazón de Jesús. De alguna manera, siguiendo las enseñanzas de la mística y religiosa francesa Margarita María de Alacoque, la Iglesia ha insertado en la liturgia universal un día especial para reconocer las bondades inmensas del amor de Dios significadas en el corazón de carne de Jesucristo, corazón que fue abierto desde el mismo momento de la cruz, cuando el soldado atravesó con una lanza el pecho del Hijo de Dios y de allí brotó la sangre y el agua, signo precisamente de ese amor incondicional de Dios. Pero la mística, apartándonos un poco del texto evangélico de hoy, ha señalado 12 promesas a aquellos que sean especialmente devotos del amor de Dios a través del corazón de carne de su Hijo Jesús. La primera de ellas: daré las gracias necesarias a tu estado de vida, seas casada o casado, seas sacerdote o consagrada, no te faltarán las gracias propias de la fidelidad, la obediencia, la alegría, la generosidad propias de tu estado de vida. En una segunda promesa señala: daré paz a las familias que sean de mi corazón. Aprende a ubicar en un lugar importante de tu casa la imagen del corazón de Jesús y pide paz, serenidad, diálogo en tu hogar, que no sea un campo de batalla donde se discuta permanentemente y por motivos pequeños. Es una promesa que nos hace el corazón de Jesús. En un tercer momento señala: daré

0: consuelo en todas sus aflicciones aquellos que se apoyen en mí. Encontramos este consuelo, este alivio, este descanso si nos apoyamos en el corazón de Cristo. En una cuarta promesa señala: seré refugio seguro en la vida, pero especialmente en la muerte, en ese tránsito definitivo donde nos encontramos con Dios. Pedimos la especial asistencia del amor divino. En una quinta promesa: bendeciré abundantemente sus obras y son para mayor gloria de Dios. Tu empleo, tu trabajo, tus carismas, tus proyectos de vida, tus proyectos personales serán bendecidos si te encomiendas al corazón de Jesús y ellos buscan la mayor gloria de Dios y el bien de las almas. En una sexta promesa señalará la mística que recibe el mensaje de Jesús: los pecadores hallarán en mi corazón un océano infinito de misericordia. No te preocupes de tus pecados y de cuán graves hayan sido. La misericordia infinita de Dios es más grande que el más grande de tus pecados. En una séptima promesa señalará Jesús a Santa Margarita: las almas tibias se harán fervorosas. Y en una octava promesa, las almas fervorosas alcanzarán rápidamente un estado alto de perfección. ¡Qué bonita esta séptima y octavas promesas! La tibieza será rota con el fuego del amor de Dios y el fervor será todavía más elevado si nos encomendamos al corazón de Cristo. En una novena promesa dirigida especialmente a nosotros los sacerdotes, señalará que nos dará la gracia de mover a los pecadores más endurecidos por nuestra predicación, por nuestro testimonio de vida. En una décima promesa se señala que serán bendecidas las casas cuya imagen esté expuesta y sea honrada la imagen del corazón de Cristo. Qué bueno que no descuelgues el cuadro que siempre ha estado colocado en la sala principal de tu casa. En una décima primera promesa, señalará a Jesús que quienes propaguen la devoción a su corazón tendrán su nombre escrito para siempre en la eternidad en su propio corazón. Y en una décima segunda y última promesa, señala que en la excesiva misericordia de su corazón, todos los que comulguen los 9 primeros viernes de cada mes, la gracia de la penitencia final no les faltará y será precisamente el corazón de Cristo seguro asilo en la hora postrera de la muerte. Hoy, Señor, te damos gracias por esta solemnidad inmensa, por los proyectos de tu corazón que realizas de edad en edad, porque tu amor es incondicional, es infinito, es inquebrantable. Hoy confiadamente renovamos nuestra devoción a ti y te decimos: Sagrado Corazón de Jesús, en vos confío por siempre. Amén. Que el Señor te bendiga en este día.
1: Son las 5:44.

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Gloria, gloria a Dios en las alturas y paz en la tierra a los hombres y mujeres de buena voluntad. Aquí estamos, Dios mío, gracias por este nuevo día que nos deja ver, que nos deja vivir. Sí, señor. Por CIMA 103.7, don Claudio Pérez y don Compa, con la alegría musical de cada mañana. CIMA, la emisora que le llega a la gente. 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Papilotineo, vamos al tiro, Papilotineo, levántese. Juan, levántate, mi hijo. 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Y entonces usted sabe que Richard, el súper popular de la Rechá, con el sazón de Bilbao, tiene desayuno desde las 6 de la mañana. Ya se está marcando ahí en Barrio Obrero. Todo el tiempo su compa. Sí, señor. Suéltela, compadre, suéltela.

Los valientes, es cierto, aquí en cabina también temen, pero avanzan. Ojalá, Dios mío, ojalá que sea verdad el cese al fuego, que termine esa maldita guerra, ¿ven? Que enlutece a tanta gente, a miles y miles de gente, muriendo sin sentido. Grandes potencias envueltas en estas situaciones tan difíciles. 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Señores, Juan sale con cosas. Sí, ese mismo Juan, el de Arenoso, que está aquí en Puerto Rico trabajando como siempre. Juan sale con vaina que uno ni la entiende. Bueno, atacando a mi compadre, mi compadre Chago. Óigame, por los huesos de mi madre, usted sabe lo que me dijo ahorita. Él vive siempre achochado ahí, debajo del palo en la Borinquen, ahí frente a la escuela, en un banquito ahí como durmiéndose con la boca abierta. No, pero Juan, así no, porque usted dice que ese es su papá. Usted allá en Arenoso, él lo cargaba, usted buconeando con él y él le daba su peso. Y entonces aquí en Puerto Rico lo aquerosea así. No, no, no, Juan, así no. Saludos para Pipilo Tineo, el hermano de Papo, allá en San Rafael, Dominicana. La doctora Paula Mariano saluda a toda su gente y le dice, al igual que Griselda y Carlos, a Popo, que se bañe, que lo van a llevar a pasear el sábado, a lamber, a cachetear. Popo, dice la doctora. Y me dijo la doctora, yo le tenía un asunto, pero él se quedó durmiendo. Ajá, Popo. Entonces, dice la doctora, dice Griselda y Carlos, que te van a dar un paseo, que te bañes, que te ponga una remúa más o menos, tú, oye, que esté limpia, te unte desodorante. Melvin González, si tú te juntas con él, Popo, ese se tira los cuartos, los chavos, los cheles para arriba y no lo apara él solo, porque Ricardo Bonilla lo tira para arriba, pero lo apara él solo. Así es que, Popo, trata también de juntarte con Melvin González. Aquí estamos, ¡ay, el gusto! ¡Ay, el gana! El compa encima, don Claudio.

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1: Aquí está Don Claudio. Aquí está Don Compa. Mande usted, pero siempre, mande usted, amigo oyente, siempre.

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Hoy estaré por ahí por donde Junior, Alejandro, donde Rolando estaré en el día de hoy para la batida. Sí, señor. En República Dominicana yo quiero saludar a un genio de la medicina, el doctor médico Omar Acabado, un médico depurado, un genio, Omar Brito, cardiólogo. Mi saludo para él allá en República Dominicana. En la mañana de hoy tengo la honrosa visita acá en cabina de don Freddy Frías. Él es el presidente del INOR. Don Freddy Frías, presidente exitoso del INOR. Mi saludo aquí en cabina para esta persona que la aprecio mucho, don Freddy Frías. Él es de Pueblo Nuevo, se crió en San José de Villa Cumajón, allá en Dominicana, el barrio de Malalá, que está aquí como mecánico, Malalá. Sí, señor, aquí estamos encima. Y mañana día 13, sábado, el artista de los artistas, el Superbo. Sí, señor, JR, en Acuabar. Mañana vamos a tener el festival, ¿verdad que sí? De todo, bachata, merengue, salsa. Y JR va a actuar a las 6 de la tarde. Por eso comenzará a partir de las 2 de la tarde. JR, mi saludo. Tú sabes que te quiero, Balsa. 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Ella saluda a Rosalía, que es su amiga, la doctora Paula Mariano. Y la doctora Paula Mariano...

igual que Griselda y Carlos, le aconsejan a Popo, aquí en Bayamón, el hombre que trabaja con Karina y con Reina, le aconsejan que de vez en cuando se dé su bañadita, que la doctora lo quiere como quiera, es amiga de Popo, pero que se dé su... que se dé su bañadita de vez en cuando. ¡Popo! ¡Popo! Tú sabes que yo te quiero, pero te aconsejo por esa misma querencia que hay, que te estimo, te aprecio. Canta, Popo. No te quedes callado. Canta. ¿Verdad? Porque si tú te has robado algo y hay mucha gente involucrada que tú le has vendido eso, dilo para que la pena sea menor. Popo, aquí en cabina te aconseja eso. Claudio Pérez, que es amigo tuyo. 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Pía, oiga esto, Juan de Arenoso, oiga esto, compadre Chago, oiga esto, Papilo Tineo, el hermano de Papo que vive allá en República Dominicana. Señora, hay cosas, yo no sé, cosas como grande, pero yo no me atrevo a decir eso. No, Pulito Fashion, no me atrevo a decir esto, pero qué sé yo, quizás me anime ahorita y lo diga. Gracias por estar aquí en cabina, Freddy Frías, presidente honorable del INOR. Mi compadre Freddy, ahorita voy a ponerlo a hablar por acá, aquí en cabina, por este micrófono. Don Claudio, suéltela otra, suéltela.

0: trabajan arriba.
1: 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Sí, señor. Lo de Pía es que yo le pregunto a Pía, lo voy a decir, yo lo voy a decir. Claudio me dijo que lo dijera aquí en cabina. Lo de Pía es, Pía, ¿y tú has tenido marido puertorriqueño? Sí, varios. María Elena, ¿qué le parece eso, esa declaración de esa mujer? Acabando con los hombres puertorriqueños, Pía. 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Julito Falcio, mi saludo. Mañana, cocido de pata de vaca en el Teque, no se le olvide. Y hoy, comida por pipa buena. Y mañana, conexión semanal, Alessandra Pérez, Jimmy Zorrilla y Elvin Santana. El lunes nos vamos a reencontrar aquí encima. ¡Suéltela!

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1: Son las 7 en punto.
2: Buenos días. Buenos días. Estás

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0: Son las 7 y 22 minutos.
1: Canario, venga para que conozca mi último levante.
2: ¿Cómo va a ser esa, Sergio? ¿Qué pasa? ¿Se la conocí yo en el tablao?
1: ¿Cómo va a ser?

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2: Del libro del Deuteronomio, capítulo 7, versículos 6 al 11. En aquel tiempo habló Moisés al pueblo y le dijo: Eres un pueblo consagrado al Señor tu Dios. Él te ha elegido a ti para que seas pueblo suyo entre todos los pueblos de la tierra. El Señor se ha comprometido contigo y te ha elegido, no por ser tú el más numeroso de todos los pueblos, ya que al contrario, eres el menos numeroso. Más bien, te ha elegido por el amor que te tiene y para cumplir el juramento hecho a tus padres. Por eso el Señor con mano firme te sacó de la esclavitud y del poder del faraón, rey de Egipto. Reconoce pues que el Señor tu Dios es el Dios verdadero y fiel. Él guarda su alianza y su misericordia hasta mil generaciones, para los que lo aman y cumplen sus mandamientos, pero castiga a quienes lo odian y los hace perecer sin demora. Guarda pues los mandamientos, preceptos y leyes que yo te mando hoy poner en práctica. Palabra de Dios. Te alabamos, Señor. Salmo 103. El Señor es compasivo y misericordioso. Bendice al Señor, alma mía, que todo mi ser bendiga su santo nombre. Bendice al Señor, alma mía, y no te olvides de sus beneficios. El Señor es compasivo y misericordioso. Él perdona tus pecados y cura tus enfermedades. Él rescata tu vida del sepulcro y te colma de amor y de ternura. El Señor es compasivo y misericordioso. El Señor hace justicia y le da la razón al oprimido. A Moisés le mostró su bondad y sus prodigios al pueblo de Israel. El Señor es compasivo y misericordioso. El Señor es compasivo y misericordioso, lento para enojarse y generoso para perdonar. No nos trata como merecen nuestras culpas, ni nos paga según nuestros pecados. El Señor es compasivo y misericordioso. De la primera carta del apóstol San Juan, capítulo 4, versículos 7 al 16. Queridos hijos, amémonos los unos a los otros, porque el amor viene de Dios, y todo el que ama ha nacido de Dios y conoce a Dios. El que no ama no conoce a Dios, porque Dios es amor. El amor que Dios nos tiene se ha manifestado en que envió al mundo a su Hijo unigénito para que vivamos por Él. El amor consiste en esto, no en que nosotros hayamos amado a Dios, sino en que Él nos amó primero y nos envió a su Hijo como víctima de expiación por

0: nuestros pecados. Si Dios nos ha amado tanto, también nosotros debemos amarnos los unos a los otros. A Dios nadie lo ha visto nunca, pero si nos amamos los unos a los otros, Dios permanece en nosotros y su amor en nosotros es perfecto. En esto conocemos que permanecemos en Él y Él en nosotros, en que nos ha dado su Espíritu. Nosotros hemos visto y de ello damos testimonio, que el Padre envió a su Hijo como Salvador del mundo. Quien confiesa que Jesús es el Hijo de Dios, permanece en Dios y Dios en él. Nosotros hemos conocido el amor que Dios nos tiene y hemos creído en ese amor. Dios es amor, y quien permanece en el amor, permanece en Dios y Dios en él. Palabra de Dios. Te alabamos, Señor. Del Santo Evangelio según San Mateo, capítulo 11, versículos 25 al 30. En aquel tiempo, Jesús exclamó: Te doy gracias, Padre, Señor del cielo y de la tierra, porque has escondido estas cosas a los sabios y entendidos, y las has revelado a la gente sencilla. Gracias, Padre, porque así te ha parecido bien. El Padre ha puesto todas las cosas en mis manos. Nadie conoce al Hijo sino al Padre, y nadie conoce al Padre sino el Hijo, y aquel a quien el Hijo se lo quiera revelar. Vengan a mí todos los que están fatigados y agobiados por la carga, y yo les daré alivio. Tomen mi yugo sobre ustedes y aprendan de mí, que soy manso y humilde de corazón, y encontrarán descanso, porque mi yugo es suave y mi carga ligera. Palabra del Señor. Gloria a ti, Señor Jesús.
1: Siempre el viernes siguiente a la gran solemnidad del Corpus Christi, Sanguinis Christi, el llamado por la liturgia de la Iglesia el Gran Viernes o el Viernes Mundial del Sagrado Corazón de Jesús. De alguna manera, siguiendo las enseñanzas de la mística y religiosa francesa Margarita María de Alacoque, la Iglesia ha insertado en la liturgia universal un día especial para reconocer las bondades inmensas del amor de Dios significadas en el corazón de carne de Jesucristo, corazón que fue abierto desde el mismo momento de la cruz, cuando el soldado atravesó con una lanza el pecho del Hijo de Dios y de allí brotó la sangre y el agua, signo precisamente de ese amor incondicional de Dios. Pero la mística, apartándonos un poco del texto evangélico de hoy, ha señalado 12 promesas. Aquellos que sean especialmente devotos del amor de Dios a través del corazón de carne de su Hijo Jesús. La primera de ellas: daré las gracias necesarias a tu estado de vida, seas casada o casado, seas sacerdote o consagrada, no te faltarán las gracias propias de la fidelidad, la obediencia, la alegría, la generosidad propias de tu estado de vida. En una segunda promesa señala: daré paz a las familias que sean de mi corazón. Aprende a ubicar en un lugar importante de tu casa la imagen del corazón de Jesús y pide paz, serenidad, diálogo en tu hogar, que no sea un campo de batalla donde se discuta permanentemente y por motivos pequeños. Es una promesa que nos hace el corazón de Jesús. En un tercer momento señala: daré consuelo en todas sus aflicciones a aquellos que se apoyen en mí. Encontramos este consuelo, este alivio, este descanso, si nos apoyamos en el corazón de Cristo. En una cuarta promesa señala: seré refugio seguro en la vida, pero especialmente en la muerte, en ese tránsito definitivo donde nos encontramos con Dios. Pedimos la especial asistencia del amor divino. En una quinta promesa

promesa, bendeciré abundantemente sus obras y son para mayor gloria de Dios. Tu empleo, tu trabajo, tus carismas, tus proyectos de vida, tus proyectos personales serán bendecidos si te encomiendas al corazón de Jesús y ellos buscan la mayor gloria de Dios y el bien de las almas. En una sexta promesa señalará a la mística que recibe el mensaje de Jesús: los pecadores hallarán en mi corazón un océano infinito de misericordia. No te preocupes de tus pecados y de cuán graves hayan sido. La misericordia infinita de Dios es más grande que el más grande de tus pecados. En una séptima promesa señalará Jesús a Santa Margarita: las almas tibias se harán fervorosas. Y en una octava promesa, las almas fervorosas alcanzarán rápidamente un estado alto de perfección. ¡Qué bonita esta séptima y octavas promesas! La tibieza será rota con el fuego del amor de Dios y el fervor será todavía más elevado si nos encomendamos al corazón de Cristo. En una novena promesa dirigida especialmente a nosotros los sacerdotes, señalará que nos dará la gracia de mover a los pecadores más endurecidos por nuestra predicación, por nuestro testimonio de vida. En una décima promesa se señala que serán bendecidas las casas cuya imagen esté expuesta y sea honrada la imagen del corazón de Cristo. Qué bueno que no descuelgues el cuadro que siempre ha estado colocado en la sala principal de tu casa. En una décima primera promesa, señalará a Jesús que quienes propaguen la devoción a su corazón tendrán su nombre escrito para siempre en la eternidad en su propio corazón. Y en una décima segunda y última promesa, señala que en la excesiva misericordia de su corazón, todos los que comulguen los 9 primeros viernes de cada mes, la gracia de la penitencia final no les faltará y será precisamente el corazón de Cristo seguro asilo en la hora postrera de la muerte. Hoy, Señor, te damos gracias por esta solemnidad inmensa, por los proyectos de tu corazón que realizas de edad en edad, porque tu amor es incondicional, es infinito, es inquebrantable. Hoy confiadamente renovamos nuestra devoción a ti y te decimos: Sagrado Corazón de Jesús, en vos confío por siempre. Amén. Que el Señor te bendiga en este día.

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1: Son las 8 con un minuto.
2: Buenos días. Buenos días.

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4: Del libro del Deuteronomio, capítulo 7, versículos 6 al 11. En aquel tiempo habló Moisés al pueblo y le dijo: Eres un pueblo consagrado al Señor tu Dios. Él te ha elegido a ti para que seas pueblo suyo entre todos los pueblos de la tierra. El Señor se ha comprometido contigo y te ha elegido, no por ser tú el más numeroso de todos los pueblos, ya que al contrario, eres el menos numeroso. Más bien, te ha elegido por el amor que te tiene y para cumplir el juramento hecho a tus padres. Por eso el Señor con mano firme te sacó de la esclavitud y del poder del faraón, rey de Egipto. Reconoce pues que el Señor tu Dios es el Dios verdadero y fiel. Él guarda su alianza y su misericordia hasta mil generaciones, para los que lo aman y cumplen sus mandamientos, pero castiga a quienes lo odian y los hace perecer sin demora. Guarda pues los mandamientos, preceptos y leyes que yo te mando hoy poner en práctica. Palabra de Dios. Te alabamos, Señor. Salmo 103. El Señor es compasivo y misericordioso. Bendice al Señor, alma mía, que todo mi ser bendiga su santo nombre. Bendice al Señor, alma mía, y no te olvides de sus beneficios. El Señor es compasivo y misericordioso. Él perdona tus pecados y cura tus enfermedades. Él rescata tu vida del sepulcro y te colma de amor y de ternura. El Señor es compasivo y misericordioso. El Señor hace justicia y le da la razón al oprimido. A Moisés le mostró su bondad y sus prodigios al pueblo de Israel. El Señor es compasivo y misericordioso. El Señor es compasivo y misericordioso, lento para enojarse y generoso para perdonar. No nos trata como merecen nuestras culpas, ni nos paga según nuestros pecados. El Señor es compasivo y misericordioso. De la primera carta del apóstol San Juan, capítulo 4, versículos 7 al 16. Queridos hijos, amémonos los unos a los otros, porque el amor viene de Dios, y todo el que ama ha nacido de Dios y conoce a Dios. El que no ama no conoce a Dios, porque Dios es amor. El amor que Dios nos tiene se ha manifestado en que envió al mundo a su Hijo unigénito para que vivamos por Él. El amor consiste en esto, no en que nosotros hayamos amado a Dios, sino en que Él nos amó primero y nos envió a su Hijo como víctima de expiación por nuestros pecados. Si Dios nos ha amado tanto, también nosotros debemos amarnos los unos a los otros. A Dios nadie lo ha visto nunca, pero si nos amamos los unos a los otros, Dios permanece en nosotros y su amor en nosotros es perfecto. En esto conocemos que permanecemos en Él, y Él en nosotros, en que nos ha dado su Espíritu. Nosotros hemos visto y de ello damos testimonio, que el Padre envió a su Hijo como Salvador del mundo.

0: quien confiesa que Jesús es el Hijo de Dios, permanece en Dios y Dios en él. Nosotros hemos conocido el amor que Dios nos tiene y hemos creído en ese amor. Dios es amor, y quien permanece en el amor, permanece en Dios y Dios en él. Palabra de Dios, te alabamos, Señor. Del Santo Evangelio según San Mateo, capítulo 11, versículos 25 al 30. En aquel tiempo, Jesús exclamó: Te doy gracias, Padre, Señor del cielo y de la tierra, porque has escondido estas cosas a los sabios y entendidos, y las has revelado a la gente sencilla. Gracias, Padre, porque así te ha parecido bien. El Padre ha puesto todas las cosas en mis manos. Nadie conoce al Hijo sino al Padre, y nadie conoce al Padre sino el Hijo, y aquel a quien el Hijo se lo quiera revelar. Vengan a mí todos los que están fatigados y agobiados por la carga, y yo les daré alivio. Tomen mi yugo sobre ustedes y aprendan de mí, que soy manso y humilde de corazón, y encontrarán descanso, porque mi yugo es suave y mi carga ligera. Palabra del Señor. Gloria a ti, Señor Jesús.
1: Siempre el viernes siguiente a la gran solemnidad del Corpus Christi, Sanguinis Christi, el llamado por la liturgia de la Iglesia el Gran Viernes, o el Viernes Mundial del Sagrado Corazón de Jesús. De alguna manera, siguiendo las enseñanzas de la mística y religiosa francesa Margarita María de Alacoque, la Iglesia ha insertado en la liturgia universal un día especial para reconocer las bondades inmensas del amor de Dios significadas en el corazón de carne de Jesucristo, corazón que fue abierto desde el mismo momento de la cruz, cuando el soldado atravesó con una lanza el pecho del Hijo de Dios y de allí brotó la sangre y el agua, signo precisamente de ese amor incondicional de Dios. Pero la mística, apartándonos un poco del texto evangélico de hoy, ha señalado 12 promesas a aquellos que sean especialmente devotos del amor de Dios a través del corazón de carne de su Hijo Jesús. La primera de ellas: daré las gracias necesarias a tu estado de vida, seas casada o casado, seas sacerdote o consagrada. No te faltarán las gracias propias de la fidelidad, la obediencia, la alegría, la generosidad propias de tu estado de vida. En una segunda promesa señala: daré paz a las familias que sean de mi corazón. Aprende a ubicar en un lugar importante de tu casa la imagen del corazón de Jesús y pide paz, serenidad, diálogo en tu hogar, que no sea un campo de batalla donde se discuta permanentemente y por motivos pequeños. Es una promesa que nos hace el corazón de Jesús. En un tercer momento señala: daré consuelo en todas sus aflicciones a aquellos que se apoyen en mí. Encontramos este consuelo, este alivio, este descanso si nos apoyamos en el corazón de Cristo. En una cuarta promesa señala: seré refugio seguro en la vida, pero especialmente en la muerte, en ese tránsito definitivo donde nos encontramos con Dios. Pedimos la especial asistencia del amor divino. En una quinta promesa: bendeciré abundantemente sus obras y son para mayor gloria de Dios. Tu empleo, tu trabajo, tus carismas, tus proyectos de vida, tus proyectos personales serán bendecidos si te encomiendas al corazón de Jesús y ellos buscan la mayor gloria de Dios y el bien de las almas. En una sexta promesa señalará a la mística que recibe el mensaje de Jesús: los pecadores hallarán en mi corazón un océano infinito de misericordia. No te preocupes.

0: después de tus pecados y de cuán graves hayan sido. La misericordia infinita de Dios es más grande que el más grande de tus pecados. En una séptima promesa, señalará Jesús a Santa Margarita: las almas tibias se harán fervorosas, y en una octava promesa, las almas fervorosas alcanzarán rápidamente un estado alto de perfección. ¡Qué bonita estas séptima y octavas promesas! La tibieza será rota con el fuego del amor de Dios, y el fervor será todavía más elevado si nos encomendamos al corazón de Cristo. En una novena promesa dirigida especialmente a nosotros los sacerdotes, señalará que nos dará la gracia de mover a los pecadores más endurecidos por nuestra predicación, por nuestro testimonio de vida. En una décima promesa se señala que serán bendecidas las casas cuya imagen esté expuesta y sea honrada la imagen del corazón de Cristo. ¡Qué bueno que no descuelgues el cuadro que siempre ha estado colocado en la sala principal de tu casa! En una décima primera promesa, señalará a Jesús que quienes propaguen la devoción a su corazón tendrán su nombre escrito para siempre en la eternidad en su propio corazón. Y en una décima segunda y última promesa, señala que en la excesiva misericordia de su corazón, todos los que comulguen los nueve primeros viernes de cada mes, la gracia de la penitencia final no les faltará, y será precisamente el corazón de Cristo seguro asilo en la hora postrera de la muerte. Hoy, Señor, te damos gracias por esta solemnidad inmensa, por los proyectos de tu corazón que realizas de edad en edad, porque tu amor es incondicional, es infinito, es inquebrantable. Hoy confiadamente renovamos nuestra devoción a ti y te decimos: Sagrado Corazón de Jesús, en vos confío por siempre. Amén. Que el Señor te bendiga en este día.
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1: Son las 8:59.

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5: Son las 9:19.

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4: Son las 9 con 32 minutos.

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2: Son las 9:59.

0: Aquí están los buenísimos, los durísimos del fin de semana. Buenos días, buenos días. Vamos arriba.
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0: Que llegó el viernes que marca el inicio de el weekend, el fin de semana. Y el viernes amaneció hoy con algunas redes. Usted sabe que está teniendo problemas con Facebook. Que no se preocupe, que se cayó Instagram. La gente se está volviendo loco con eso, entrando a Facebook. No se preocupe, que hay unos problemas hoy serios. Está experimentando Facebook una caída masiva a nivel global, a nivel mundial. Este viernes 12 de junio, los usuarios están reportando problemas generalizados para iniciar sección, cargar el muro de noticias y enviar mensajes. Lo mismo está pasando con Instagram. Así que no se preocupe, que no es su celular, no es el internet. Es que la plataforma Facebook e Instagram hoy a nivel global están experimentando problemas. Los buenísimos, durísimos, Iván Rodríguez, el maestrón de la radio. Aquí estamos para ustedes hasta las 3 de esta tarde. Mucho merengue, mucha bachata, mucha salsa y las acostumbradas secciones de siempre. Dígale buenos días, saca a pasear esa sonrisa.

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Buenos días, amigos. En este viernes 12 ya estamos de weekend por la Mundial. El presidente de Estados Unidos, Donald Trump, declaró ayer que el conflicto con Irán ha terminado, reafirmando que la República Islámica se comprometió a no tener nunca armas nucleares. Mientras el portavoz del Ministerio de Exteriores de Irán, Ismael Baghaei, aseguró que Teherán todavía no ha alcanzado ninguna conclusión final con respecto a un acuerdo con Estados Unidos. En la República Dominicana, Claudia Pérez La Tora, condenada a un año de prisión por difamar a Sergio Moya Gori. Una jueza suplente del Distrito Nacional condenó a un año de prisión a la conocida comunicadora La Tora, tras ser hallada culpable de difamación e injuria. Más de 100.000 abonados de la Autoridad de Acueductos y Alcantarillados se quedaron sin agua por la reparación de una avería en una tubería de 72 pulgadas del superacueducto, la cual será intervenida en las próximas horas. 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Para noticias, Cima, Puerto Rico, NJJ Espinal.

0: Buenos días, este es la Mundial 96.1-103.7. Fin de semana, 1600 en la banda M. Ayer, quiero darle las gracias al doctor Johnny Pérez Sánchez. 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

Afinación perfecta, Juan Luis Guerra, 440. Viendo un saludazo al Amolao, Erito, electricista. Durísimo usted, Amolao. Le hago un saludo por ahí, de parte del Amolao. Dice ahí a Manuel Miguel Ríos, del departamento Power del Tren Urbano. Y ya te sabes, de parte del alcalde de Villa Palmeras, el alcalde ahí, el Amolao, están en la sintonía, así que toda la gente del Tren Urbano, saludos de ese departamento, están en la sintonía con nosotros. 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

0: Querido Ramón Páez. Ramón, ningún. Buenos días, Ramón. Allá en San Isidro Canóvanas, escuchando la mundial, por supuesto.
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0: Una pequeña pausa, no te vayas, que son los buenísimos, durísimos del fin de semana.
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2: Son las 11 y 6 minutos.
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Dime. Aquí sí hay mucha música, Cima Mundial, Cadena Cima. Vivimos el viernes 12 de junio. Señores, calor, ayer se refrescó algo. Ayer llovió en algunos sectores. Pero están pronosticando que este calor será bien, pero bien caliente. Ya se ha sentido, ya. Y eso que falta, junio, julio, agosto, septiembre. Es el comienzo, es la presentación de otra hora más de tus éxitos en este viernes, Porno Mundial, Cadena Cima, Iván Rodríguez y este servidor, seguimos.

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0: buena música 24-7. Buenísimos, durísimos del weekend. A través de la Mundial 96.1 FM 103.7. A partir de lunes, retransmisión con la poderosa H61. Que la gente envíe saludos de allá para acá y de aquí para allá, para toda su familia. Tiene su aplicación H61. Aquí está el hombre
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0: Eso es el próximo lunes temprano a las 9.

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5: Empleados de Guaynabo preparan cisternas para ayudar con la crisis de agua. Los recipientes de 30 galones serán entregados a personas de edad avanzada y aquellas más necesitadas. Sigue la sequía sobre la isla. Son 45 los municipios que experimentan la falta de lluvia. El monitor de sequía de Estados Unidos identificó un aumento en el territorio que está falto de agua en Puerto Rico. De 30.95% que había la semana pasada, ahora hay 40.94%. Está anormalmente seco. En el baloncesto, los Cangrejeros intensifican la pelea por un boleto a los playoffs. Ganaron ante Mayagüez. Santurce empató con Guaynabo en el cuarto lugar de la conferencia A del baloncesto en su regreso al Clemente. Tras derrotar 98-93 a los Indios de Mayagüez, mientras los Anteros de Aguada vencieron 99-90 a los Capitanes de Arecibo, para así alargar su mala racha a 6 derrotas en línea.
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6: Gracias, Espinal. NJJ Espinal. 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
9: Son las 11:37.

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4: Son las 12 y 4 minutos.
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son los complacientes de fin de semana. Específicamente del viernes. Y de la suya, ahí está 787-787-1037. Y el WhatsApp 787-187-1600 y 1037. Y en la coordinación, Iván Rodríguez, trabajando durísimo con las redes y todo lo que está pasando acá en los estudios de la Mundial Cadena Cima. Vamos al minuto viral. El minuto viral es dedicado al hombre merengue Quinito Méndez. Hay una noticia viral del espectáculo tropical que está corriendo muy fuerte. Es un supuesto conflicto alrededor de el merenguero Quinito Méndez. ¡Yeah! En las redes se ha viralizado un video frente a su casa donde se escucha una discusión y comentarios sobre problemas personales. ¿Qué está pasando, Quinito Méndez? Generando muchos rumores y reacciones entre seguidores del merengue. El tema ha encendido comentarios en plataformas sociales y programas de farándula. Lo que no se sabe, ¿cuál es el conflicto? ¿De qué era que se hablaba? Pero se ha vuelto viral.

0: 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Fuertes tormentas afectaron el centro norte de Estados Unidos. Nuevos tornados tocaron tierra en Illinois, dejando sin electricidad a varios cientos de miles de clientes. Dañaron edificios y provocaron. Tuvieron hombre con cocaína valorada en 4.8 millones de dólares. La Guardia Costera de Estados Unidos informó la detención de un hombre ayer después de hallar el martes un alijo de cocaína de 237 kilos en una embarcación frente a la costa norte de Arecibo. De acuerdo a las autoridades, el detenido se enfrenta a un proceso federal por delitos de tráfico de drogas y tenencia de armas de fuego. Una mujer de Detroit acusa a agentes de ICE de romperle la rodilla. Yerlis Moreno López dijo que agentes de ICE la obligaron a tirarse al suelo tras una persecución en automóvil y un choque el 19 de mayo. México se impuso ante Sudáfrica en el inicio ayer del Mundial de Fútbol 2026. Es la primera vez que los aztecas ganan un partido inaugural. El anfitrión México se impuso ayer 2-0 a Sudáfrica. 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Para noticias, Cima, Puerto Rico, NJJ Espinal.
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Nosotros le damos la publicidad por acá por la Mundial. Cadena Cima. 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
1: Es la 1:05.
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0: 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En España, la ciudad natal de Camilo VI, el cantante, abre un museo que recorre su vida personal y artística. El Papa León XIV nombra a Monseñor Andrés Napoleón Romero Cárdenas como obispo de La Vega. Humo de vertedero en Jarabacoa arropa a la comunidad. Continúa afectando a residentes de distintas comunidades, mientras las autoridades esperan la llegada de equipos para intentar sofocar el incendio. Celine Santos queda en segundo lugar en la final de la Casa de los Famosos. Apresan abogado acusado de agredir pareja. En un hecho ocurrido en San Pedro de Macorís, el arrestado es Pedro Yancel Gutiérrez, conocido como Charlie, de 52 años. El Servicio Nacional de Meteorología de San Juan advirtió que una onda tropical provocará un aumento en la actividad de aguaceros y tormentas eléctricas sobre la isla. Nada bueno, se formó el fenómeno El Niño.
1: ¡El Niño!
0: El evento climático se espera muy fuerte, con un periodo largo de temperaturas por encima del promedio. 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

complacido ahí. 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Es la 1:26. 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Saludos por ahí para Wilson Cibao, el hombre del salami. Salchichón. ¿No le dicen salchichón? Ah, no. Lidia Mulero Serrano, saludos. 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Y el majado de Malanga. Esta vez es merengue, cantado por...

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0: Hay mucha gente pidiendo auxilio con esta economía. Sí, hasta yo. Hasta yo. 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Está todo el mundo pidiendo auxilio. 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Ahora sí es justo y necesario, papá. 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

15, Puerto Rico, arriba, desde el tope del universo. Aquí está Iván Rodríguez y el maestrón de la radio, llevándote alegría en este viernes, ya 12 de junio. Se siente el verano ya, se siente el calor.

más recientes y exitosas del merengue típico dominicano. Fue lanzada oficialmente el 22 de enero del año pasado como parte de la producción de Santiago Pa'l Mundo Volumen 1. En cuanto a la autoría del tema, fue compuesto por Crency García, que es el prodigio, junto a Guillermo Gutiérrez. La canción Ven ha tenido mucho impacto en la música típica y tropical, convirtiéndose en uno de los merengues más sonados y llegado incluso al puesto número uno en la lista tropicales de Estados Unidos. Él vino como invitado al concierto del Torito, cantó un merengue de esos del prodigio y el Torito le dijo: no te vayas, porque tú tienes que tocar el tema que le está dando la vuelta al mundo, que se titula Ven, del prodigio y la nueva superbanda que ocuparon la historia detrás del éxito en la mundial cadena cima en el día de hoy. Dale,

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Ya está preparándose Festival Boricua de la calle 116 en New York. La Gran Manzana se vestirá este fin de semana con los colores boricuas, comenzando el sábado 13 con el Festival de la Calle, una de las celebraciones culturales más queridas de la ciudad que exalta el orgullo puertorriqueño. Las autoridades en Filipinas revelaron este viernes que ya son 55 los muertos y más de 1.120 los heridos a causa del terremoto magnitud 7.8 registrado el lunes. Descubren un hombre, no es un extraterrestre. Bueno, si son ellos, estamos jodidos. El hombre, el cual donó su cuerpo a la ciencia, sorprendió a estudiantes de medicina con su triple P. Los estudiantes en el Reino Unido descubrieron que el cadáver de 78 años tenía tres penes, un caso de trifalia que es la segunda instancia conocida en la literatura científica. Es una rara anomalía congénita. 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Para noticias, Sima, Puerto Rico, NJJ Espinal.

0: compadre llegó, parece un diputado.
1: Barbudo, usted no aspira a una diputación. Usted parece un diputado.
2: ¿Cómo así?
1: Sí, buenas tardes.
2: Buenas tardes, mi compadre. Lo que pasa es que nosotros tenemos que andar siempre así para que le den los préstamos.
1: No, y allá donde Melba, en New Dark Cleaner, que siempre está ahí, me dijo, pero ¿qué es lo que tú has hecho? Ah, yo sé ya. Pues tú estás un modelo. Porque ella me arregla la ropa, imagínate. Y entonces fui a hacer algo donde el amigo mío, el Nagüero, que se mudó allá en el Comandante, que tiene la maquinita de hacerle los hoyitos a la correa. He llevado 3 correas ya para hacerle 2 hoyos más adicionales. Y también me pregunté,
2: ¿usted está flaco?
1: Sí, porque acuérdate.
2: Está rebajando.
1: Yo cumplo, no, yo 25 he perdido más o menos, 20, porque en mi sistema ya se normalizó. Yo cumplo 1 año de operado ahora, el 20 de junio, de las tiroides, y no había pensado que eso me tenía grave. Esos 2 nódulos tan grandes tenían mi sistema descontrolado. Y está el cuerpo volviendo a retomar lo que es el modelaje.
2: Ya lo sabe. Ya. Automático.
1: Automáticamente.
2: Ay, ay, ay. ¿Eh? Mi compadre, usted está regado por ahí con el minuto viral. Es un concepto como de costumbre, nuevo, siempre. Nuevo. El compadre siempre viene con sus cosas nuevas.
1: Ay, van encantado.
2: Y papá Bretón encendido, escuchando.
1: El momento viral, fíjate, ese minuto.

0: viral, a la gente le ha gustado. También le ha gustado la historia detrás del éxito, mencionando canciones que son éxito, no importa que sea de un año o dos años, pero que sea un éxito, destacando el impacto que ha tenido. Y también el tema de la calle no lo hemos hecho porque tenemos un problemita con el cuadro en cuanto lo solucionemos, porque es el contacto con la gente y la opinión de lo que la gente crea. Exacto. Que nosotros, yo le pregunto, ¿qué le parece a usted esto de un tema? Pero es un tema de la calle.
1: Muy importante. En un momento dado, mi compadre, siempre al principio, usted tenía un segmento que era a la 1 de la tarde o al mediodía.
0: ¿En 11 Q?
1: No, aquí, encima. Y la gente a esa hora estaba pendiente, que era lo que pasaba, pero ya la gente no tiene que estar pendiente en el momento, porque puede verlo en cualquier ocasión a través de nuestra plataforma digital, sí, que es el modernismo.
0: Ahora,
1: y lo que está acabando, porque a veces nosotros decimos cosas a través de la radio y cuando no la documentamos a través de las redes, se pierde.
0: Se queda.
1: Entonces, ¿qué pasa? Yo quiero hacer una aclaratoria con este minuto viral y es muy importante. Señores, nosotros somos personas que tenemos ya muchos años dentro de la industria. Uh-huh. Y dentro de todo, nosotros no arremetemos contra nadie.
0: No.
1: Hay muchas personas que utilizan, no, utilizan los géneros. Eso es libre. Eso es libre.
0: Claro.
1: Pero en realidad hay personas que utilizan el género para lucrarse, pero no aportan nada al género. Y usted me va a preguntar, sí, pero ¿por qué, mi compadre? Porque si usted da un palo, un éxito con un artista, y eso no trae como ese efecto, que es como un efecto dominó, uh-huh, que le toca a los demás y la industria se fortalece. Sí. Porque mientras tanto, hay una radio en Puerto Rico que sigue haciendo éxitos. Las redes sociales ahora mismo se trata de crear y de escándalos, de puntos claves, pero en realidad para hacer un éxito siempre hay que sonar en la radio.
0: La radio.
1: Si usted se da cuenta, todos los éxitos que cantan cuando Romeo va a un concierto son los temas de aventura que fueron los que tuvieron difusión
0: en radio,
1: radial. Y todo el mundo, y Romeo no canta porque la gente se sabe todas las,
0: sí,
1: canciones.
0: Sí. La gente
1: y
0: la...
1: eso no pasa con los nuevos discos de larga duración de Romeo, los nuevos CD, complet, nada de eso. Sí, a la gente se lo aprende, pero realmente quiero hacer esa aclaratoria aquí.
0: No, pero tú no es para arremeter contra
1: no,
0: nadie.
1: No, pero va a haber fuerte, porque lo que pasa es, compadre, que como usted conocedor de la industria, usted ve lo que es justo
0: y lo que
1: e
0: pasa.
1: Injusto.
0: Y lo que pasa.
1: Claro, y lo que pasa. Y usted tiene su propia opinión.
0: Sí, sí.
1: Y nosotros
0: muy dura. Y mi opinión, claro, es muy dura.
1: Claro.
0: Pero es muy objetiva.
1: Objetiva.
0: Es muy, muy crítica, objetiva. Es lo que yo, puedo decir por aquí. O puedo expresarme con todo el respeto y con todo. Yo lo que creo que si las cosas se hacen correctamente, la industria se fortalece. Hay unos beneficios para todo el mundo de la industria. Yo no vivo de cantar, ni usted tampoco.
1: Claro.
0: Pero nosotros somos como los abogados de muchos artistas.
1: Sí, pero mire,
0: en la radio
1: hay un punto importante aquí, y yo quiero que la gente entienda y sepa esto, porque nosotros venimos a traer lo que es, no son ese llamado y esas reclamaciones, eso no importa, es nosotros tenemos que ser verticales con lo que está pasando. Entonces, si usted se da cuenta dentro de la estructura de Santiago Matías, que hay que destacarlo porque ha sido un visionario dentro de la industria digital y ha logrado muchos objetivos. A veces él hace el lío y los programas que él tiene dentro de su plataforma, como Sin Filtro, Esto No Es Radio, y muchos son los que buscan los puntos claves, y por eso el tipo ha seguido creciendo, porque no es que ellos lo defiendan, es que se busca la verdad. Y ahora mismo lo que está sucediendo allá con relación a la ley nueva que le están poniendo un
0: sí,
1: la ley de Mordaza,
0: entra en agosto,
1: a todos los digitales,
0: a todos
1: los comunicadores
0: y los influencers,
1: los comunicadores, sí, va a haber un problema ya, porque eso no es, eso no eso entra, compadre, en lo que como hay muchas personas diciendo, esto no es Cuba, no es democrático, el hecho de que si usted hace algo mal, yo no poder comentar con esa relación. Ah, que tiene que traer prueba. Bueno, la prueba es la corte, que se ven.
0: Yo hoy no se vio el caso de Gary allá, y lo tiene un año de una medida de coerción de un año. por narcotráfico. Gary, uno de los funcionarios allá.
1: Del PRM.
0: Sí, y la Tora se buscó un lío, pero hoy salió la Tora por la puerta ancha y grande. Ella la habían acusado de difamación por lo que dijo de Gary. Sin embargo, una jueza hoy le condenó un año de coerción a Gary. Entonces ella salió ahí hoy. Hoy está viral en las redes, hoy con la Tora. Ella celebrando.
1: Y dese cuenta que son mayormente los medios los que están resolviendo los problemas. En Puerto Rico, si los medios no le caen arriba el problema del agua, está todo el mundo con el dolor de cabeza, el mismo problema de Luma y todo eso. No, pero es así. El minuto viral. Hay un video caliente por ahí. Que yo no, Iván, lo estamos frenando. Que Iván.
0: Ah, Iván frenó, pero.
1: No. Ya, yo, Dios
0: mío. Iván frenó.
1: No, rápido. Es que hay gente que.
0: Iván hace un trabajo, hay que destacar y decirlo acá, un trabajo fenomenal. Iván, con la edad que tiene. 20 años, es una joya lo que Dios nos ha enviado, ¿verdad? Milady, gracias ya por traerlo a esa entrevista ese día.
1: A los 25 ya va a estar rico.
0: Sí, pero no se va de aquí porque tiene un contrato aquí.
1: De por vida.
0: De toda su vida. Primero porque el papá que está aquí también.
1: Exacto.
0: Mi hijo.
1: Exacto.
0: Tiene,
1: míralo.
0: Porfirio. Porfirio no se equivocó. Él dijo: usted va a pulir ese muchacho. Pero no lo pulí, solamente lo he hecho mi hijo, Porfirio. Sí. Usted también es su papá, Porfirio.
1: Mire, pero yo compadre, tengo papá aquí. En ese caso es muy importante. Y lo bueno de aquí es que Iván se deja llevar. Más el conocimiento que sí, tiene, sí, absorbe tremendo. Todo y lo moderniza.
0: No, Iván es la otra parte que complementa todo este sistema aquí.
1: Exacto. Por eso la gente ahora está viendo mucho más presencia en las redes.
0: Las redes van muy bien.
1: Claro, y en lo digital, porque que...
0: Le empezamos el día uno a trabajar con todo esto nuevo.
1: Exacto.
0: Vamos a tener algo, no lo digo, Iván, mira, no digo. No.
1: Me dijo que... La solidez que tiene la estación ya a nivel de antena, el complemento vital... que expande a nivel mundial, es estar en las plataformas digitales.
0: Claro,
1: y eso es lo que estamos trabajando ahora, en las plataformas digitales. Si usted entra ahora mismo, ya en breve, ya Iván está subiendo lo que...
0: Es rápido.
1: Ya, nosotros,
0: hay contenido.
1: Sí.
0: Hay mucho contenido. Compadre,
1: ¿y por qué usted viene? Digo, no, es que para pedir préstamo y vaina, hay que ir... Sí, pase por aquí, me atienden de primero, que es lo bueno.
0: Yo le decía a Iván, ¿no? Que usted lo hace en ese ferry, te sale VIP. A mí no me conoce nadie en ese ferry.
1: No.
0: El compadre de que se baja, Iván.
1: No.
0: Venga por aquí.
1: No.
0: Señores, expreso que sale.
1: No, lo que
0: expreso.
1: Pasa es, compadre, que a veces hay que participar
0: duro,
1: en las actividades de ellos, en la actividad con los federales.
0: Yo soy poco participativo.
1: No. Y gracias a Ferry del Caribe, porque estuvimos por allá, por República Dominicana, estuvimos allá en el Hard Rock, chequeando bien cómo va la organización.
0: Va bien todo.
1: Muy bien, gracias a
0: la
1: Dios.
0: La gente que se vaya, señores, con nosotros, 643-8000 con el 787. No se esté lamentando después, porque este evento, 25 aniversario del Latin Music World, eso es boda de plata. Esto es irrepetible con todos los artistas que van a estar allí.
1: Un evento para la historia, y verdaderamente, señores, ya estamos organizando lo que es un grupo. Que hay un espacio importante, un grupo que se va con nosotros a través del ferry. Nos vamos miércoles, llegamos jueves. El miércoles vamos transmitiendo, vamos haciendo una chelcha en allá en la terraza del ferry.
0: Uy.
1: Llegamos a RD, hacemos el programa desde allá en la mañana.
0: Joder.
1: Claro, y no, el equipo que va para allá, entonces la
0: Iván,
1: gente...
0: Iván, que no se queda Iván para nada.
1: Claro, la gente sube y allá nos vemos en Punta Cana, comenzamos allá a hacer desacato y a trabajar dentro de todo, claro que sí.
0: Me gustó eso del desacato.
1: Que hay que disipar la mente porque
0: hay que
1: trabajar. A veces...
0: Es mucho, es
1: y como
0: mucho
1: está trabajo. La vaina que está tan difícil.
0: Sí. Estábamos hablando ahorita, Iván, de eso, de la situación de la economía. Es que hasta yo, ¿verdad, Iván? Iván levantó la mano y me pongo arriba.
1: No me diga que usted está trayendo el fideicomiso. Cuidado. Usted está tocando el fideicomiso.
0: Yo estoy atractivo.
1: Eso no se toca.
0: Yo estoy atractivo. No, ya yo me comí el fideicomiso.
1: Esa mansión.
0: No me la comí el fideicomiso, no. Iván.
1: Lo que pasa es

0: Que él comenzó con un jacuzzi y ya va por una piscina.
1: No, ¿qué?
0: Okay. Va por una piscina que alberga como 30 gente.
1: ¿Le
0: entonces
1: digo algo?
0: No iba con gazebo, iba con sombrilla. Ahora está en gazebo. Eso es dinero.
1: Yo hubiese preferido encontrar un jacuzzi y no encontrar una piscina tan grande que se ha llevado tanto dinero.
0: Imagínate. Así se puede acabar el presupuesto.
1: Gracias a Ricardo Bonilla, de verdad, porque gente que está dispuesta a ayudar. Gracias a Ricardo y su ferretería Bonilla, con materiales de construcción desde cero. Esa ha sido la parte fundamental en ese proyecto, de verdad. Ricardo, gracias. A veces se tarda, pero es seguro.
0: Él
1: es como Dios, Ricardo.
0: La inauguración de ese proyecto, hay gente que van, que son fieles a usted.
1: Vamos para el próximo tema. Iván, vamos para el próximo tema, Iván. Va. Adiós.
0: Bueno,
1: buenas tardes.
0: Yo voy a poner 8 botellas de un licor que traje por el ferry.
1: Oye, 8 botellas.
0: Sí,
1: Iván.
0: Porque pues hay bueno. Un especial.
1: Es bueno.
0: Claro, 4x140. Oye, y son litros. Y son litros.
1: No tiene chavo, Iván. A mí no me da para comprar ni una huecoco.
0: Mira,
1: ¿en serio?
0: Ya el hombre subió la vaina. Vayan a las redes para que ustedes vean esa chelcha. No, no, es más rápido que inmediatamente.
1: No, porque hombre es rápido, Iván. Como me sorprende, Iván, cada vez más. Señores, entren a Facebook ahí para que disfruten de un videito, un contenido que subió Iván ahora, que Iván Rodríguez. Gracias, compadre.
0: Y no es el pelotero.
1: Tiene un nombre, Iván, tiene un nombre que vale dinero.
0: ¿Cómo es que usted se llama? Le dicen en el banco.
1: Iván Rodríguez.
0: Usted es hijo de él.
1: Iván Rodríguez Jr., yo me había puesto así. Me crean o no, a mí que me importa. No, yo soy Iván Rodríguez
0: Jr. Ya Iván mandó a hacer esos tichel, ya lo mandó a hacer a Pekín.
1: Iván estaba hablando de unas cosas que hay pendientes que se tienen que trabajar con urgencia.
0: Amén.
1: Sí, hay que trabajarla porque él está adelantado. Es así.
0: Hay que sacarle un presupuesto del fideicomiso.
1: Es así. El fideicomiso mío, ya yo me lo comí.
0: No, sí. Eso no se toca.
1: Ah, pero yo lo toqué.
0: No, no.
1: Dígale a,
0: relajando con usted.
1: Dígale a un ratón que no toque el queso cuando tenga hambre. A ver, no, Iván, a ver si no se lo va a comer. ¿Se lo come, Iván, o no? Se lo come.
0: No, compadre. Es un relajo.
1: Está buenísimo, estuvieron hoy así mismo. Buenísimo. Sigan con el compadre, que el compadre monta un vacilón aquí, su chercha cómoda. Y después sigue con la programación completa y viene la programación de fin de semana. Ya mañana sábado, conexión semanal temprano, a las 12 a los clásicos nuevos, renovados. El domingo 103 canciones y un montón de recuerdos. No hay razón para que usted se despegue de esta radio. 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

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Buenos días, amigos. En este viernes 12 ya estamos de weekend por la Mundial. El presidente de Estados Unidos, Donald Trump, declaró ayer que el conflicto con Irán ha terminado, reafirmando que la República Islámica se comprometió a no tener nunca armas nucleares. Mientras el portavoz del Ministerio de Exteriores de Irán, Ismael Baghaei, aseguró que Teherán todavía no ha alcanzado ninguna conclusión final con respecto a un acuerdo con Estados Unidos. En la República Dominicana, Claudia Pérez La Tora, condenada a un año de prisión por difamar a Sergio Moya Gori. Una jueza suplente del Distrito Nacional condenó a un año de prisión a la conocida comunicadora La Tora, tras ser hallada culpable de difamación e

0: Injuria. Más de 100.000 abonados de la Autoridad de Acueductos y Alcantarillados se quedaron sin agua por la reparación de una avería en una tubería de 72 pulgadas del superacueducto, la cual será intervenida en las próximas horas. 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

0: 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Seguimos con mucho más.
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0: Weekend encendido, ya tengo a Jaime Láfaro en la línea telefónica. Jaime, saludos. ¿Qué tenemos este weekend? Porque la gente tiene que aprovechar que estamos a principio de mes y es bueno siempre picar adelante. Cuéntame, Jaimito, ¿qué es lo que hay?
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0: 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Dentro de los buenísimos, los durísimos del fin de semana, dándole las buenas tardes a nuestra gente. Están conectados por ahí. La poderosa Cima 103.

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el viernes con los buenísimos, los durísimos del fin de semana, disfrutando buena música. Es la mundial, cadena Cima, pasando la chile.

felicito a todo el equipo de trabajo, Junior y los demás, siempre dándole poder a ese radio. Nuestra gente conectada allá en los Millones Tire Center, Ramón Canela, que le envía un saludo a Fran. Fran, dímelo, ¿qué es lo que está pasando? Franciel Tire en la Lomita de Bayamón, como de costumbre, siempre Fran, muy activo.

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Por difamar a Sergio Moya, condenada la Tora a un año de prisión tras ser hallada culpable de difamación e injuria en perjuicio del diputado Sergio Moya. El gobierno dominicano anunció que los precios de los combustibles se mantendrán congelados durante los próximos 3 meses, luego de aplicar un aumento programado para este viernes. Una menor de Boca Chica la encontraron apuñalada en piscina abandonada. La identificaron como Lucero Diroche Montero. La encontraron muerta con heridas de arma blanca y signos de violencia sexual en el sector Valiente del distrito municipal La Caleta, en Boca Chica. Están buscando hombre acusado de violar a 2 hermanas menores. La policía activó la búsqueda de Giancarlos Encarnación en Santo Domingo, en el sector El Valiente. Shakira captada bailando merengue luego de su presentación en el acto de apertura del Mundial de Fútbol FIFA 2026. La colombiana mostró su agilidad para el baile, dando unos pasos del merengue la dueña del swing de los hermanos Rosario. 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
1: 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En unos instantes, estamos de vuelta.
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6: Son las 4 y 41 minutos.
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6: Un tiroteo en Texas dejó un muerto y varios heridos. Facebook, Instagram y WhatsApp volvieron tras caída que dejó a miles desconectados. Estados Unidos está alertando de ola de calor con temperaturas por encima de los 110 grados. En Madrid, Leonel juramenta a cientos de dirigentes de la Fuerza del Pueblo. A correr se ha dicho, un estudio revela. El 37% de los estudiantes dominicanos tienen sobrepeso u obesidad. Por vaguada y onda tropical, aguaceros y tormentas eléctricas ocurrirán en 12 provincias dominicanas. La ADP rechaza medida del Ministerio de Educación que extiende 2 semanas al calendario escolar. Donald Trump cancela ataques previstos contra Irán, menciona un posible acuerdo. Madre e hijo hallados muertos en Piantini, Santo Domingo. Eran dominicanos con ciudadanía de Estados Unidos. Raisa, Yulisa Mendoza y su hijo Cornelio Nael los encontraron sin signos vitales dentro de un apartamento alquilado vía una plataforma.
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4: Para noticias, Sima, Puerto Rico, NJJ Espinal.

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0: Ayúdame ahí.
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1: Son las 7:57.
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